0: しみは無限に大きな苦しみとなるわけだし、それだから彼の必要とする助けもまた無限に大きくなるわけである。
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